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1: Una competencia enorme por debutar. Y en medio de toda esa industria, 7 chicos terminaron cambiando las reglas del juego. Hoy, a través de toda la cadena Match FM, te contamos el origen de BTS.

0: antes de BTS, estaba Kim Namjoon. Desde 2007 ya formaba parte de la escena underground del hip hop en Corea del Sur bajo el nombre de Ranch Randa. Su estilo llamó la atención de Sleepy, integrante del dúo Untouchable, quien decidió compartir su contacto con Bang Shin-hyuk, productor y fundador de Big Hit Entertainment.
1: En ese momento, Big Hit era una empresa pequeña dentro de la industria y necesitaba un proyecto que realmente funcionara. Bang Shin-hyuk decidió apostar por algo distinto, dejar de lado la búsqueda de la perfección inmediata y enfocarse en lo que no se puede enseñar tan fácil, la pasión. Así, en 2010, Namjoon se convirtió en el primer integrante del proyecto. Y a partir de ahí comenzó a tomar forma una idea diferente. Un grupo con raíz en el hip hop, pero con un mensaje claro sobre la presión social, juventud, identidad y salud mental.

0: Después de que Kim Nam-jung se convirtió en el primer integrante, también quedó claro algo más. Él sería el líder, el punto de partida de todo. Y alrededor de esa idea, comenzó una búsqueda poco común para la industria del K-pop, en donde el factor más importante era la pasión que cada chico sentía por lo que hacía.
1: Así empezaron a llegar los demás. Suga, que ya componía música por su cuenta. Luego, J-Hope, con una base fuerte en el baile. Después, Jin, descubierto por un reclutador sin experiencia previa en el K-pop. Siguió Jungkook, con apenas 15 años, que entre varias agencias eligió Big Hit. Después, Kim Taeyong, que llegó casi por casualidad acompañando a un amigo. Al final, Park Ji-min, quien se convirtió en el último en unirse, con un proceso de entrenamiento más corto, pero intenso.
0: Siete historias distintas reunidas bajo la misma idea. No buscar

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Cuando BTS debutó en 2013, Big Hit Entertainment no era la compañía gigante que hoy conocemos como HYBE. Ellos vivían juntos en un espacio reducido, lejos de sus familias, entrenando todo.

0: México también forma parte de esta historia. La primera vez que BTS pisó el país fue en 2014, apenas un año después de su debut, como parte del Music Bank en la Arena Ciudad de México. En este momento eran Rockies, es decir, un grupo nuevo dentro de la industria, todavía construyendo su nombre, su sonido y su lugar.
1: Ese viaje dejó momentos que hoy siguen siendo parte de la memoria de ARMY. Su presentación en el escenario, la colaboración con un grupo mexicano de dance cover y su visita a Teotihuacán, donde incluso hicieron una pausa para conectar con el lugar. Y con el tiempo, esa conexión no solo creció, se volvió masiva. Hoy, la Ciudad de México es una de las ciudades que más escucha a BTS en el mundo, con una comunidad ARMY.

0: La historia de BTS cambió por completo en 2017. Ese año, el grupo ganó el Top Social Artist en los Billboard Music Awards, superando artistas globales y dejando claro algo. Su alcance ya no era local, era mundial. Un año después, Love Yourself Tear, su tercer álbum de estudio, debutó en el lugar número uno del Billboard 200. Por primera vez, un grupo coreano no solo entraba en la conversación global, la estaba liderando.
1: Pero BTS fue más allá de los números. Con la era Love Yourself, el grupo llevó su mensaje a otro nivel, impulsando una campaña global junto a UNICEF y participando en la Organización de las Naciones Unidas, hablando de amor propio, identidad y juventud frente al mundo. Ahí quedó claro que BTS no solo estaba rompiendo récords, estaba redefiniendo lo que un artista global podría ser y se convirtieron en todo un fenómeno.

0: Este 2026, BTS regresó, después de varios años en pausa como grupo, mientras sus integrantes cumplían con el servicio militar obligatorio en Corea del Sur. BTS volvió a presentarse completo en un escenario, marcando el inicio de una nueva etapa, con Arirang, un proyecto que toma su nombre de una de las canciones tradicionales más importantes de Corea, símbolo de identidad, resistencia y memoria cultural. Seúl fue el escenario de un comeback histórico, con un concierto público en Gwanghwamun, frente al Palacio Gyeongbokgung, un lugar profundamente ligado a la historia del país.
1: Y eso lo resume todo. BTS puede llenar estadios en todo el mundo, romper récords a nivel global y mover a millones de personas con su música, pero su raíz sigue estando en su cultura y en lo que representan. Esto fue la historia de BTS a través de toda la cadena Match FM.

0: Una canción del 2001, Macher. Pero oye, que sigue estando 10 de 10 y tú ya vas camino a la fiesta con los amigos. Pero oye, alguien que acaba de estrenar una nueva canción es nuestro nuevo artista Match, Alex Warren. Yo soy Aileen Rosales, contigo hasta las 10 de la noche. Y ahora ya está esperando su nuevo single, Fine Place to Die, Macher. Una balada que destaca por su poderosa voz, obviamente, pero explora también cómo el amor puede brindar consuelo incluso en los momentos más oscuros mientras tu mundo está en llamas. Todo esto también continuando con su gira mundial Finding Family on the Road, que va a recorrer toda Norteamérica, Macher, y se va a estrenar el 25 de mayo. Obviamente sabemos que él y el amor son uno mismo, Macher, y que todo esto le da vueltas al amor y sobre todo a su esposa, Macher, que justo esta rola se le dedicó a ella y fue la que lo lanzó a la fama. Tú ya lo escuchas como la 283 del día. Esto es Ordinary de Alex Warren en Match 97.9 Más Pop. Conéctate.
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0: es en Match 97.9 Más Pop. Conéctate, bailate con Don't Start Now. A correr Dua Lipa, Macher. Muy buena rola de su álbum Future Nostalgia. Una canción que estaba de moda en pandemia, Macher. Me acuerdo perfectamente. Pero oye, también top experiencias para que te lances, Macher. 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Yo soy Aileen Rosales, contigo hasta las 10 de la noche. 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Tú sigues en Match 97.9 Más Pop, conéctate.
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97.9 más pop, conéctate. Baila así con Lady Acker de Mojo Matcher, un himno de fin de semana, de fiesta para pasarla increíble. Pero oye, también top planes para ir con tus amigos, para que te lances Matcher. Para todos los Directioners que nos están escuchando, experiencia Directioners y Matcher para que te lances a los conciertos de los ex miembros de One Direction. Yo soy Aileen Rosales, contigo hasta las 10 de la noche. Y también Matcher, soy fanática de One Direction y Match también. 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Y claro, mi novio Harry Styles con su gira Together Together el 10 de agosto en el Estadio GNP Seguros. Pero ojo, Matcher, tienes que demostrarnos que eres el más Directioner. Saca los recuerdos del baúl, por qué te quieres ir. 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Y hablando de buenos conciertos, Matcher, alguien que también va a estar por acá en nuestro bello México en diciembre, cerrando el año con todo, es Bruno Mars, que ya lo escuchas con la rola 285 del día. Ya suena I Just Mine de su nuevo álbum The Romantic en Match 97.9 más pop. Conéctate.

en Match 97.9 Más Pop. Conéctate, cantaste a todo pulmón Somebody That I Used To Know, a cargo de Gothy, que Major en el video musical utilizan la técnica de stop motion, algo que se ve increíble. Pero oye, seamos honestos, cuando se llevan a cabo los videos musicales también ocurren accidentes, como con Sabrina Carpenter, que terminó toda espinada, Major, porque se cayó en un cactus. ¿Cómo así? Yo soy Aileen Rosales, contigo hasta las 10 de la noche. Y lo que pasa, sucede y acontece, Major, es que cuando ella estaba grabando el video musical de Manchild, el sencillo principal de su más reciente álbum Mad's Best Friends, pues todo está en un desierto, ¿no? Ella estaba corriendo, en una de esas se fijó y se cayó en un cactus, Matcher. Obviamente le dolió, hasta lloró, pero bueno, las risas no faltaron. Yo te pregunto a ti, Matcher, ¿alguna vez te has espinado con un cactus? Yo sí, duele muy feo. Te cuento rápido mi anécdota. Una vez estaba practicando ciclismo y entonces estaba toda una zanja, todo completamente libre. Solo había un espacio con un cactus y ¡ah! Me fui a caer ahí, Matcher. Terminé toda espinada de las pompis de las manos, pero oye, quedó la buena anécdota y claro, con buena música de fondo para que pase ese dolorcito. Así que vámonos con la rola en la que le pasó este accidente a Sabrina Carpenter, conectando con la 287 del día. Ya suena Man Child de su más reciente álbum en Match 97.9 Más Pop. Conéctate, suele.

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Matcher, pero obviamente las ARMYs lo salen a defender, Matcher. ¿Y cómo está eso de que las ARMYs mexicanas alburean a las ARMYs extranjeras para que no los molestaran en su visita en México? Yo soy Aileen Rosales, contigo hasta las 10 de la noche, y esto amerita un chismecito. Lo que pasa, sucede y acontece, Matcher, es que pues ahorita BTS está en tierras mexicanas con su gira BTS World Tour Arirang, pero muchas de las fans que vienen a verlos también vienen de otros países, pero como sabemos, pues uno quiere ver a sus artistas y luego puede caer en lo molesto de que vas a su hotel o dices así. Y las ARMYs mexicanas dijeron, ¿sabes qué? Hay que protegerlos de una manera bastante interesante. Y empezaron a filtrar a través de redes sociales, según lugares donde ellos iban a estar, pero con frases que decían de todo menos las fechas, ¿no? O sea, que uno como mexicano las lee y dice, esto es un albur. Pero pues obviamente las extranjeras no lo saben, Matcher, y estaban buscando una calle que ni al caso, y así como que, creo que no. Así que las ARMYs bastante inteligentes y muy gracioso, he de admitir. Yo leí algunas de las direcciones y era como que, guárale, esto dice de todo menos una dirección de México, Matcher. Para seguir con la risa, pero también con un mood de, pues, no lo sé, Matcher, para un plan tranquilito ahorita en esta noche de viernes en

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Estás en Match 97.9 más pop. Conéctate. Escuchaste Give It Up to Me a cargo de Sean Paulmacher. Una muy buena rola para seguir bailando en este viernes en Match camino a la fiesta con los amigos. Que recordemos, Matcher, que Sean Paul ayudó muchísimo a Dua Lipa en sus comienzos con su icónica colaboración.

0: 97.9 más pop, conéctate, rolón que acaba de sonar, Macher. Le subimos a todo el volumen con Call Out My Name a cargo de The Weeknd, de su álbum My Dear Melancholic. Se me lo preguntas, Macher, de sus mejores álbums. Pero oye, también alguien que lo está dando todo con su música y en el escenario es Sara Larson, que Macher se le terminó rompiendo todo el vestuario a media actuación, pero ella dijo, claro que sí, el show debe continuar. Yo soy Aileen Rosales, contigo hasta las 10 de la noche, y platicamos un poquito más de esta patoaventura que le acaba de pasar a las 8:42. Tú sigues en Match 97.9 más pop, conéctate.
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Match 97.9 más pop. Conéctate, escuchaste Midnight Sun a cargo de Sara Larson, Matcher, para seguir bailando en este viernes en Match. Que oye, Matcher, ella siguió bailando, aunque a su tacón dijo, ¿sabes qué? Hoy no quiero chambear. Yo soy Aileen Rosales, contigo hasta las 10 de la noche. Y porque, Matcher, lo que pasa es que ella acaba de tener una presentación en vivo en el programa Today de la NBC. Pero mientras estaba ella bailando, dándolo todo, antes del baile más importante, más reconocido, Matcher, con Lush Live, su zapato dijo, ¿sabes qué? Ya no. Y su tacón se rompió, Matcher, a media presentación. Obviamente no se podía cambiar. Y ella dijo, ¿sabes qué? No importa, se lo tomó con humor y lo dio absolutamente todo, Matcher. La verdad, mis respetos, porque así de por sí andar en tacones es todo un deporte de alto rendimiento. Ahora imagínate con uno roto y bailar y darlo todo en vivo. O sea, muchísimo más. Así que mira, para todos los que llevan entaconados a la fiesta, vamos a seguir cantando buenas rolas, Matcher. Conectando con la 295 del día, ya suena Luther de Kendrick Lamar y SZA en Match 97.9 más pop. Conéctate, súbele.

Viernes en Match 97.9 más pop. Conéctate. Escuchaste Oops, I Did It Again a cargo de Britney Spears Matcher. Que el video musical es icónico, pero vaya que seguro se moría de calor en ese traje rojo, Matcher. Pero ella lo dio absolutamente todo. Pero alguien que también se va a ver increíble, Matcher, es Sam Smith, porque oficialmente se acaba de comprometer. ¡Que vivan los novios! Yo soy Aileen Rosales, contigo hasta las 10 de la noche. Y platicamos de esto a las 9. Tú sigues en Match 97.9 más pop.

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4: Viernes en Match 97.9. Más pop. Conéctate. Hello, Matcher. ¿Cómo estás? Buenas noches. Ya seguimos juntos. Una hora más y la última con las mejores canciones, promociones y chismecitos. Yo soy Ailén Rosales, a tu lado hasta las 10 de la noche. ¿Cómo va tu viernes en Match? ¿Qué plan hay ya con los amigos a la fiesta? Ah, con la familia, con tu personita especial, escuderías, dándolo todo, Didi in Drive, Uber Matcher, ponle 5 estrellas porque trae pura buena rola. Oye, obviamente seguimos tirando de esas aquí que nunca paran en Match 97.9. Más pop, conéctate, bonita noche.

0: 97.9 más pop. Conéctate, le subiste a todo el volumen con Levels. Acordé a Beach Matcher, de los DJs más icónicos. Seco, claro que sí, que lo extrañamos muchísimo. Pero oye, Matcher, también alguien que ahorita está con todo, que está así modo enamorado, Matcher, es Sam Smith. ¿Qué onda? Se acaba de comprometer. Yo soy Aileen Rosales, contigo hasta las 10 de la noche. Y este viernes en Match huele a viernes con amor, Matcher. Los enamorados, todo el mundo color rosita. Y bueno, todo esto empezó con su ahora pareja, Matcher, el diseñador de modas Christian Cowan. Pero esto empezó después de la Met Gala, Matcher. Sabemos que este es uno de los eventos de moda más importantes del mundo, que empezaron a surgir rumores que efectivamente la pareja ya había dado ese siguiente paso. Los dos asistieron juntos y que bueno, Matcher, se les ve súper enamorados y ya le tocaba a Sam Smith, porque seamos honestos, Matcher, antes de que llegue el amor de tu vida, uno necesariamente tiene que pasar por ese momento migajero para que aprendas a valorar el amor. Y él ya pasó por muchos, Matcher, que se notan completamente en sus canciones, como en la que ya escuchas para que cantes a todo volumen y lo saques todo, Matcher, que cantes con todo el cocoro. Conectando con la 303 del día, ya suena Stay With Me de Sam Smith en Match 97.9 más pop. Conéctate.
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Viernes en Match 97.9 más pop. Conéctate. Le subiste a todo el volumen con Load Out of Heaven a cargo de Bruno Mars, que va a pisar tierras mexicanas en diciembre. Matcher, qué emoción para cantar esta canción a todo pulmón en vivo y en directo. Pero oye, alguien que también ahorita está con todo, Matcher, y ella dice, ¿sabes qué? Yo lo voy a documentar siempre. Es Taylor Swift. Yo soy Aileen Rosales, contigo hasta las 10 de la noche. Y sabemos que una manera para acercarse a nuestros artistas favoritos es con sus documentales, especiales, películas. Y Taylor Swift ha sabido, pues, hacer esto bastante bien, Matcher. Por ejemplo, tenemos The End of an Era, que es su documental serie más extensa, con 6 episodios sobre el final de su gira mundial. Claro, también tenemos el documental biográfico que se centra en su carrera Miss American. Y tiene muchísimos otros, Matcher. Más o menos cuenta con 14 producciones audiovisuales principales, documentales, biográficos, películas de conciertos producidas por ella. O sea, ella realmente dijo, ¿sabes qué? ¿Quieren conocer de mí? Va, pero les voy a dar algo de calidad. Así que cuéntame, Matcher, ¿cuántas de estas has visto? Y si no, pues mira, tienes bastante por ver. Obviamente, una rola que no puede faltar de su último álbum, Matcher, que está 10 de 10. Ya conectando con ella como la 308 del día. Esto es The Fate of Ophelia de Taylor Swift en Match 97.9 más pop. Conéctate.

en Match 97.9 Más Pop. Conéctate, escuchaste a mi novio Harry Styles con su señora Rolota Sign of the Times, que recordemos que va a pisar tierras mexicanas con su gira Together Together en agosto, Matcher. Pero oye, no solo él, sino también todos sus ex compañeros de One Direction, que muchísima atención a todas las Directioners, porque tenemos experiencia Directioner para que te lances a los conciertos de Louis Tomlinson, Zayn Malik y obvio Harry Styles. Yo soy Aileen Rosales, contigo hasta las 10 de la noche. Y si Matcher, parece que todos los ex One Direction se pusieron de acuerdo para pisar tierras mexicanas, pero eso es increíble, Matcher, porque obviamente tú te puedes lanzar, por ejemplo, con Louis Tomlinson el 16 de mayo al Tecate Emblema, con Zayn Malik el 20 de junio al Estadio GNP Seguros y con Harry Styles el 10 de agosto con su gira Together Together, igualmente en el Estadio GNP Seguros. Pero ojo a esto, Matcher, porque nos tienes que demostrar que realmente eres Directioner de corazón. Saca los recuerdos del baúl, cuéntanos por qué quieres ir, por qué quieres tu One Direction.

0: Viernes en Match 97.9 Más Pop. Conéctate, bailaste con Dancing, a cargo de Aaron Smith en colaboración junto con Sam Smith. Una muy buena rola para este Viernes en Match y a todos los que van camino a la fiesta, Matcher. Pero oye, también para acompañar la buena fiesta, el buen camino, ¿qué onda con uno de los álbumes más exitosos de The Weeknd? Porque tiene un mensaje bastante interesante. Yo soy Aileen Rosales, contigo hasta las 10 de la noche y platicamos de esto a las 9:52 minutos. Tú sigues en Match 97.9 Más Pop. Conéctate.
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viernes en Match 97.9 Más Pop. Conéctate, cantaste Need Your Love a cargo de One Republic Matcher. De esas rolas para tu personita especial que necesitas tu amor, Matcher. Pero claro, también como existe el amor, existe el desamor, y The Weeknd lo sabe perfectamente. Yo soy Aileen Rosales, contigo hasta las 10 de la noche. Y Matcher, lo que es su álbum After Hours, señora joya, Matcher. Pero en este es un personaje de ciclo. En esta historia del álbum muestra a The Weeknd sufriendo por una relación fallida que al final se revela que es un dolor en un ciclo constante que se repite en cada desamor. O sea, Matcher, yo y los que no sabemos cerrar ciclos, Matcher, pero mira, tú sí aprende con esta buena música, Matcher, para que no repitas esos errores, por favor, tal cual y como lo dice The Weeknd, y que te termines ahorrando tus lágrimas, conectando, claro, con buena música. Ya suena la 314 del día, este es Save Your Tears en Match 97.9 Más Pop, conéctate.

0: lunes en Match 97.9 Más Pop. Conéctate, nos ambientamos con Pumper Acker de Black Eyed Peas. Y con esta gran rola, ahora sí ha llegado mi momento de decirte adiós. Yo soy Aileen Rosales, contigo hasta las 10 de la noche. Pero recuerda que seguimos conectando por redes, arroba Match MXFM y arroba Aileen Rosales. Aileen con Y, Rosales con doble O. Ya sabes que yo te quiero mucho, mucho, mucho y te mando un besote. Recuérdalo, la meta es ser mejor que ayer, no mejor que nadie. Si sigues afuera, espero que tengas un muy bonito y seguro regreso a casa. Y muchísimas gracias por dejarme ser tu copiloto de confianza en una pato aventura más. Obviamente seguimos tirando la mejor programación y las mejores rolas en Match 97.9 Más Pop. Conéctate. Adiós.
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Match Morning de Match 97.9 más Pop, conéctate. Acaba de sonar 24K Magic con el cargo de Bruno Mars, una canción, Metro, que me creas que ya tiene 10 años de su lanzamiento. Oye, el arte de disfrutar el ahorita. Kika Rivers a tu lado hasta las 10 de la mañana, buena vibra y buena música, mi club de los madrugadores, tú que vas saliendo de tu casa, que estás arrancando la mañana ya en el trabajo, haciendo ejercicio, de viaje, donde quiera que te encuentres. En muchas ocasiones, Metro, siempre que estamos haciendo algo del presente, estamos pensando algo del mañana. ¿A qué me refiero? Te estás dando un bañito, Metro, y estás pensando ya en el que vas tarde, y ni siquiera estás disfrutando tu bañito, ¿sabes? Bajas a desayunar, te estás haciendo unos hotcakes, una ensaladita, no lo sé, lo que tú quieras, Metro, y estás pensando en que tienes que echar a andar el coche y no estás disfrutando de tu desayuno. Metro, moraleja de todo esto, disfruta el momento, disfruta de todas las cosas que estés haciendo en el ahorita, porque sí, la vida, Metro, se nos va volando y hay que disfrutarla, porque a fin de cuentas somos la suma de las cosas que hacemos, que vivimos, que disfrutamos. Vamos a disfrutar ya de este fin de semana, y qué mejor, Justin Bieber, Beauty and the Beast, suena en Match 97.9, más pop.

Match Morning de Match 97.9 más Pop Connected de Harry Styles. As It Was es lo que acaba de sonar. Major Sabrina Carpenter, rumores de otro nuevo amorío, que no había otro nuevo amorío en teoría la semana pasada. Kika Rivers contigo a tu lado hasta las 11 de la mañana. Buena vibra y buena música. Te platico un poco más de qué sabemos a las 6:20. Estás en Match 97.9 más Pop Connected.

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Morning de Match 97.9 más Pop Connect de Drake One Dance es lo que acaba de sonar. Sabrina Carpenter Metro está con nuevo amorío. Kike Rivers contigo a tu lado hasta las 10 de la mañana. Buena vibra y buena música. Y es que Metro, esos rumores comenzaron en la Met Gala del pasado fin de semana. Una gala en la cual pues básicamente es de moda, ¿no? Y se dice que se vio justamente a Bad Bunny y a Sabrina Carpenter pues muy juntitos, que de hecho bajaron del mismo automóvil Metro, que de hecho ambos salieron juntos justamente tras esta Met Gala. Muchos han descartado esta teoría, más que nada porque pues Bad Bunny tiene a su bonita pareja. De hecho, también recordemos que hubo rumores de que también estaba saliendo Sabrina con Joe Curry, que le da vida a Steve Harrington en la serie de Stranger Things y también en su proyecto de Joe. Macho, lo que sabemos es que, Dios mío, siento que Sabrina es un corazón complicado de conquistar. Y en donde no salga bien, genuinamente yo creo que sí es alguien que te manda a terapia. Siento que sí es alguien que te manda a terapia, así que sea quien se atreva a entrarse en esos terrenos, Nature. Interesante, no te voy a mentir. Por eso ya la estamos escuchando con su canción When Did You Get Hot. 125 canciones en Match 97.9.

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1: 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Así que, Macho, en lo que tú participas, seguimos tirando buena música. Total, sabadito, ya casi es quincena, ya que paguen. Suena Kendrick Lamar y Seashell Leather. 128 canciones aquí en Match 97.9. 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

0: Morning de Match 97.9, más pop conecto de Huntrix Golden, es lo que acaba de sonar. Match, hablemos de Pink Pantherese, una banda que está en su mejor momento, pero ¿quiénes son? Kike Rivers a tu lado hasta las 11 de la mañana, te cuento, 6.40. Estás en Match 97.9, más pop, conéctate.
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Morning de Match 97.9, más pop conectótico de Black Eyed Peas. Let's get it started, es lo que acaba de sonar. Oye, Macho, hablemos de Pink Panther Race y por qué se encuentra en su mejor momento. Kike Rivers contigo a tu lado hasta las 10 de la mañana, buena vibra y buena música. Si bien pareciera que tiene nombre de banda, la realidad es que no. Es el proyecto de Victoria Beverly Walker, que de hecho ella es una cantante, compositora y productora británica, Macho, que reventó así de verdad en el 2021 en redes sociales. Pero no fue realmente hasta finales de ese mismo año que dijo, ¿sabes qué? Ya no quiero hacer como canciones cortitas, etcétera, etcétera. Voy a animarme a hacer algo distinto. Sacó su primer disco de estudio, le fue súper bien. Ahorita, de hecho, trae proyectos impresionantes. Esta colaboración que tuvo con Sarah Larson de su canción Stateside, que

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2: Mi Querétaro lindo, buenos días. Otra hora más, conectadísimos en el Match Morning de Match 97.9 Más Pop. Conéctate, el programa que te acompaña y te levanta todas las mañanas. Me presento, soy Kike Rivers, a tu lado hasta las 10. Escuderías, ¿su ruta cómo va? Tranquila, fin de semana, tú que sales de viaje, que vas a tu trabajo, a entrenar, al gimnasio, a correr, donde quiera que te encuentres, Mecho. Hablemos del ratón vaquero, el himno no oficial del 10 de mayo, Día de las Mamás. De igual manera, ¿cómo es que Olivia Rodrigo le habló al lado más triste del amor, Mecho? Todo lo charlamos en Match 97.9 Más Pop.

Exactamente, Matthew. Del ratón vaquero. En algún momento de nuestra historia, de la historia mexicana, por alguna extraña razón, se oficializó que el ratón vaquero es top regalos para darle a mamá. ¿Sabes decir, jefecita, guáchate estos pasos que tengo para ti con esta señora Rola? ¿Por qué? No sé, Matthew. O sea, mira, te voy a dar un tip. Si ahorita estás medio brokey, si no hay mucho dinero, ¿sabes qué? Pones a mamá en la sala, la reproduces en la tele, te sacas los prohibidos, jefa, guáchame bailar. Mejores regalos no puede haber, Machure, de verdad. Seguimos con buena música. De igual manera, oye, si no tiene regalo, aparte de bailarle el ratón vaquero a mamá, hoy vamos a estar todo el día afuera regalando pasteles para mamá. Más adelante te cuento dónde vamos a andar. La buena música continúa. Hear Me Now en Match 97.9.

0: Morning de Match 97.9 más pop, conéctate. Billie Eilish, Birds of a Feather es lo que acaba de sonar. Matter, hablemos acerca de las green flags que vale la pena y que debes conocer cuando conoces a alguien. Kika Rivers a tu lado hasta las 10 de la mañana. Buena vibra y buena música. 7:20 charlamos. Estás en Match 97.9 más pop, conéctate.
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mañana en el Match Morning, The Match 97.9, más pop conecto de Somebody to Love. Se corre a cargo de nuestro queridísimo Justin Bieber, Match, que qué gusto volverlo a escuchar. Con su viejita música, con su nueva música, verlo bien, verlo feliz. Dices, yeah, ¿sabes? Oye, Match, hablemos sobre las famosas green flags que vale la pena en una persona. Kika Rivers a tu lado hasta las 10 de la mañana. Este término que se ha adjudicado básicamente a las cosas buenas que podemos ver o que debería tener una persona cuando estamos saliendo con alguien, Match. Una de las más importantes, creo yo, que te sepa escuchar, ¿sabes? O sea, que genuinamente esté ahí, que te esté prestando atención, inclusive aunque sean cosas que ni le gustan, pero que diga, órale, esto está interesante. Obviamente, que te incluya en sus espacios, o sea, no en todo, pero que te considere, ¿sabes? Que estés a consideración, que respete tu espacio, también tu tiempo. Ahora sí que hay mil cosas, macho. Ojo, esto entra en cosas que maybe podrían entrar en tus no negociables, cosas que es como de, ok, sí o sí me gustaría que esta persona tuviera. Aunque a veces déjame decirte que lo bonito del amor es que justamente no es perfecto y que jamás lo va a ser. Que eventualmente hay cosas que nos gustan, eventualmente hay cosas que no nos gustan. Ay, pero forma parte de lo complicado y hermoso de este sentimiento. Que de hecho hay una canción que lo explica. Bueno, un artista. Bueno, un disco entero de un artista. Olivia Dean, de su álbum The Art of Loving. Ya suena So Easy, canción número 142 en Match 97.9. Más pop.

en el Match Morning de Match 97.9 más pop. Conéctate con Kygo. Firestone es lo que acaba de sonar. Me presento, soy Kike Rivers, a tu lado hasta las 10 de la mañana. Buena vibra y buena música, Metro, para todos los Directioners que nos vienen escuchando. 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Mientras tanto, seguimos tirando pura buena música, Metro. Y yo me sigo preguntando, ¿Sabrina cuándo se va a dignar a venir a México? Suena ya en lo que nos extraña o en la que nosotros la extrañamos con Please, Please, Please, la 148, aquí en el Match Morning de Match 97.9.

0: 97.9 más Pop Connected de December. Back to France es lo que acaba de sonar. Macho, Olivia Rodrigo le canta al amor, pero en su lado más triste. Kick Rivers a tu lado hasta las 10 de la mañana. Te platico un poco más. 7.42, estás en Match 97.9 más Pop. Conéctate.
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0: Match 97.9, más pop, conéctate. David Guetta, Memories, es lo que acaba de soñar. Con todo mi club de los madrugadores. A ver, ya son las 8, Macho, ya no cuenta como madrugar. Hablemos de algunos tips para celebrar a mamá este 10 de mayo si aún no encuentras tu regalo. Kika Rivers a tu lado hasta las 10 de la mañana. Buena vibra y buena música. 8:03, platicamos más. 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

Match Morning, The Match 97.9 más Pop, conéctate. Acaba de sonar BTS, Gonna Swim. Matcher, qué locura, su primer fecha se llevó a cabo el pasado 7 de mayo en el estadio GNP Seguros, de verdad, o sea, se escuchaba todo el coro de la gente, todo el coro del ARMY hasta afuera del estadio GNP en la ciudad. Hoy tiene su segunda fecha y mañana la tercera. ¿Quién se va a lanzar por allá? El día de ayer, de hecho, tuvimos un especial a las 6 de la tarde. Los escuchamos celebrando justamente su llegada a tierras mexicanas. Oye, y también celebramos no solo a BTS, sino a mamá. Kike Rivers a tu lado hasta las 10 de la mañana. Buena vibra y buena música, porque si no tienes regalitos, Matcher, es muy fácil. Puedes de verdad de hacer desde una carta, Matcher, desde, no sé, desayunar juntos, desde platicar con mamá. ¿Cuándo fue la última vez que platicaste con ella? Que te sentaste y, oye, ma, ¿cómo estás? ¿Cómo te fue? Oh.

0: Morning de Match 97.9 más Pop Connectotero, We Can Save Your Tears, es lo que acaba de sonar. Matcher, estos son los artistas que van a estar presentes en la justa que reúne a todos los países en el fútbol soccer. Kick Rivers a tu lado hasta las 10 de la mañana, 8:27, te platico más. Estás en Match 97.9 más Pop, conéctate.
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Morning de Match 97.9 más Pop. Conéctate, Jaimes. Corre a cargo de Rihanna, Querétaro. Buenos días. Sábado 9 de mayo. Ya que pago en Match, ya que pago en... 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En lo que tú participas, la buena música corre a cargo de Justin Bieber y The Kid LAROI. Canción que lleva por cumplir 7 años. ¡Wow! Suena Stay en Match 97.9 más Pop. Conéctate con la 153.

0: 25 Metro 97.9 más pop conecta de American Girls corre cargo de Harry Styles. Metro, hablemos acerca de que Dua Lipa se dedica ahora a invadir conciertos. ¿Qué? Kika Rivers a tu lado hasta las 10 de la mañana. A las 8.47 te cuento. Estás en Match 97.9 más pop. Conéctate. 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
1: Match Morning, The Match 97.9 más Pop Conéctate, Wonkes, con recargo de Calvin Harris y nuestra queridísima Dua Lipa. Que oye, macho, hablando de Dua, se dedica ahora a invadir conciertos. Kike Rivers a tu lado hasta las 10 de la mañana. Y es que el pasado 7 de mayo, macho, invadió el concierto de Tame Impala allá en Londres. Que a ver, no sería algo extraño, porque recordamos que de hecho Tame Impala la ayudó a producir su último disco de estudio, Radical Optimism, que recordemos que se salió un poquito de la fórmula que venía manejando. Un álbum que dividió opiniones. Amados por muchos, no tan amado por otros. Seguimos con buena música. Sarah Larson, recordando que va a estar 16 y 17 de mayo en el Tecate Emblema. Tenemos tus pases cuádruples para que participes en nuestra página oficial matchmx.fm. En lo que ya la escuchas con Midnight Sun, 160 canciones aquí en el Match Morning de Match 97.9.

Match Morning de Match 97.9 más pop. Conéctate, acaba de sonar Flowers, Miley Cyrus. Matcher, un papá se está volviendo viral porque interrumpió la pedida de mano de su hija. Kika Rivers a tu lado hasta las 10 de la mañana. ¿Qué crees que pasó? Te cuento a las 9.2. Estás en Match 97.9 más

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Match Morning de Match 97.9, más Pop Connector de When Did You Get Hot, Sabrina Carpenter. Match, se vuelve viral un momento de una pedida de mano cuando un papá interrumpe ese mágico instante. Kika Rivers a tu lado hasta las 10 de la mañana. Básicamente, Match, cuando le estaban pidiendo matrimonio a la chica, su papá se materializó, apareció repentinamente con un cartel que decía, di que no. Voy a meter una broma. Fue un momento muy lindo, Match, la verdad. Pero yo no te voy a mentir. Si yo el día de mañana le estoy pidiendo matrimonio a alguien y de la nada aparece mi suegro con una cartulina que dice

dice di que no. Damn, no me la dejan nada fácil, no te voy a mentir. Seguimos con buena música. Eso corre a cargo de Edward Maya, Serial Love. Suena con la 163 en Match 97.9 más pop. Conéctate, Querétaro. Bonito día, súbele.

0: Match Morning de Match 97.9 más pop conectado de Cyril Stumbling In es lo que acaba de sonar. Match, hablemos del nuevo hitazo de Bruno Mars porque cantó en español. Kike Rivers a tu lado hasta las 10.9.23 platicamos. Estás en Match 97.9 más pop conectado.
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Match Morning, The Match 97.9 más Pop Conéctate, Toxic, Britney Spears es lo que acaba de sonar. Match of Bruno Mars sigue dando de qué hablar. Kike Rivers a tu lado hasta las 10 de la mañana. Buena vibra y buena música, porque recordemos que el día de ayer sacó una versión de su canción a Risk It All en español, Arriesgo Todo. Y si bien ya nos había deleitado cantando en español su versión de Just The Way You Are en un concierto benéfico de hace algunos años atrás, me parece que fue en Chile, la verdad es que tener una canción oficial entera en español dice damn. Y suena muy bien, macho, no te voy a mentir. Por eso, ya lo estamos escuchando a nuestro Brunito querido, porque sin duda alguna es su último disco de Romantic, nos ha traído demasiadas sorpresas. Entre ellas, también I Just Might, este sencillo que sí o sí te hace mover la cabeza y suena con la

Match Morning de Match 97.9 más Pop Connect. Te acaba de sonar James Blanc con You're Beautiful. Oye, Metro, ¿por qué mamá siempre tiene la razón? Kika Rivers contigo a tu lado hasta las 10 de la mañana. Buena vibra y buena música. Metro, desde un llévate un suéter que va a llover y termina lloviendo y dices, hermano, ¿desde cuándo tú controlas el clima? O desde esa amistad no me da confianza y efectivamente nos terminan traicionando y dices, bro, o sea, ¿tienes un tercer ojo? ¿Sabes algo que yo no? ¿Manejas los hilos del destino? Dime, creo que son como habilidades, Metro, que no desbloqueas hasta que eres mamá. Sinceramente creo que a la fecha sigue siendo un top misterio, no te voy a mentir. Pero bueno, aún así las queremos y las festejamos, la verdad. Seguimos con buena música, Socorro Carlos de The Weeknd. Ya suena Blinding Lights, extrañándolo y recordando que estuvo en tierras mexicanas hace ya 2 semanas. Suena aquí en Metro.

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1: Match 97.9, más pop, conéctate a Alicia Keys, Girl on Fire, es lo que acaba de sonar. Matcher, ¿sabías que Bruno Mars, o bueno, sus conciertos entran en la lista de The Rolling Stone de conciertos que tienes que vivir sí o sí? Kika Rivers a tu lado hasta las 11 de la mañana, te cuento más, 10:02, estás en Match 97.9, más pop, conéctate.
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más pop, conéctate. What makes you beautiful con recargo de One Direction. 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Y hablando de buenos conciertos, Matcher, Bruno Mars se encuentra en la lista de conciertos que sí o sí debes vivir. Kike Rivers a tu lado hasta las 10 de la mañana, buena vibra y buena música. La revista Rolling Stone sacó un artículo, Matcher, en el cual mencionaba, pues básicamente, conciertos que sí o sí debes ver, entre los cuales se encontraba el nombre de nuestro queridísimo Bruno Mars. Y no solo por el buen show que trae Matcher, sino digamos que Brunito es como una estrella fugaz, o sea, aparece cuando quiere. Por fortuna, tenemos 4 fechas a fin de mes en diciembre en el estadio GNP Seguros, Metro. Yo te pregunto, ¿vas a ir? Sí, sí, damn. Seguimos conectando con puras buenas canciones. ¿Y qué mejor con Bruno Mars calentando motores para su llegada a Risk It All? Suena en Match 97.9. Más pop, conéctate con la 173. Súbele.

Morning, The Match 97.9, más Pop Conecta, te expreso. O sea, Sabrina Carpenter es lo que acaba de sonar. Oye, Match, hablemos de que hoy BTS tiene su segunda fecha en la Ciudad de México y Kika Rivers a tu lado hasta las 10 de la mañana. Te voy a platicar sobre todo cómo se vivió la primera. Sigues en Match 97.9, más

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Match Morning, The Match 97.9 más Pop. Conéctate, Shaq, y acaba de sonar con It Wasn't Me. Matthew, hablemos acerca de la segunda fecha de BTS en México. Kika Rivers a tu lado hasta las 11 de la mañana, buena vibra y buena música. Tres fechas, Matthew. El pasado jueves fue la primera y wow, o sea, solo puedo decirte que wow. Uno de los mayores exponentes del mundo del K-Pop pisó tierras mexicanas tras casi 10 años, Matthew. Desde el escenario, eso es una señora producción, eso sí es un escenario 360, Matthew. Es como un tipo círculo en forma de X. He visto videos de mil tipos de lugares diferentes y se ve súper, súper cool. La verdad, se ve muy, muy padre. Un show de casi 2 horas y media. Mis hermanas fueron. Mis hermanas de verdad llegaron con mil cositas, muy contentas. Y digo, órale, he visto muchos videos hasta... Yo te lo comparto a título personal. Yo no soy tan fan, o sea, sinceramente, yo no soy fan. Pero... ¿cómo me gustaría hacerlo? Porque de verdad creo que he visto de los mejores conciertos sin duda alguna que hemos tenido en los últimos años. Así que para toda la ARMY que conecta, que él va hoy a su segunda fecha o mañana, diviértanse, disfrútenlo, que la verdad vale la pena. Por eso ya escuchamos a BTS con Swim. Suena un Match 97.9 más Pop. Conéctate con la 175. Suele. Swim.

0: 97.9 más Pop Conectate Summer Homebreaker. Es lo que acaba de sonar. Matcher, quiero que te lances a la listening party que tenemos de Brati. ¿Quién es ella? ¿Cuándo es? ¿Qué es lo que ocupas? Kike Rivers a tu lado hasta las 11 de la mañana. 10.30, no, más bien a las 10.41, te cuento más. Estás en Match 97.9 más Pop Conectate.
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Match Morning de Match 97.9 Más Pop, conéctate a Grenade. Eso corre cargo de Bruno Mars. Matcher, yo soy Kike Rivers. Ya me paso a retirar, pero como siempre, todo un honor, todo un gusto que me diste chance de acompañarte, que me diste oportunidad de ser tu copiloto de confianza. Agradecer a Jika, la señorita producer, que, a ver, Matcher, yo te veo todo el día, literalmente, porque quiero festejar a mamá. Así que te veo ahorita en Telcel de 12 a 1 de la tarde. Este que está en Boulevard de las Américas número 117. Ahí lo buscas, Matcher. No, Matcher, no te preocupes, porque te veo en Ilvana Plaza de 5 a 6 de la tarde. Así que todo con tal de festejar a nuestro escuadrón papás, particularmente a los jefos. Seguimos con buena música. Te quedas con Alison Gutiérrez, gran amiga y gran colega. Y sigues en Match 97.9 Más Pop. Conéctate, cambio y fuera. Okay.

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cantando como que My Lovely Lady's Lamps. Dato curioso, Major, esta canción ganó un Grammy, pero sí, fue bastante criticada, hay que decirlo. Seguimos con grandes canciones, Justin Bieber y Nicki Minaj con Beauty in a Bit. Ya lo escuchas, el Match 97.9 más pop. Conéctate. Yeah.

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0: Fin de semana en Match 97.9 Más Pop, conéctate. Escuchamos a Benson Boone con Beautiful Things. Y Matcher, tenemos que hablar de Sabrina Carpenter, porque sorprendentemente tiene nuevas canciones en puestos número uno. Yo soy Alison Gutiérrez, te acompaño hasta las 4 de la tarde. Y Matcher, conectadísimo, que a las 11.24 te cuento absolutamente todo. Sigues en Match 97.9 Más Pop, conéctate.
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Esta semana en Match 97.9 Más Pop, conéctate, escuchamos Roar de Katy Perry. Matcher, tenemos que hablar de Sabrina Carpenter porque está devorando en las listas de los puestos número uno. Yo soy Alison Gutiérrez, te acompaño hasta las 6 de la tarde. Y es que Wanted, You Got Hot y House Tour ya son puesto número uno en muchísimas listas importantes, Matcher. Efectivamente, Sabrina Carpenter lo está dando absolutamente todo este año. Y quiero contarte que también se estuvo diciendo por ahí que esta canción es

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0: Fin de semana en Match 97.9 Más Pop. Conéctate, escuchamos Until I Found You de Steven Sánchez Matcher. Quédate conectadísimo porque este mes de mayo celebramos a lo grande a los estudiantes con una tablet Match para que tú hagas tu día a día muchísimo más fácil y además conectes con nosotros desde cualquier parte de México o Estados Unidos. Yo soy Alison Gutiérrez, te acompaño hasta las 6 de la tarde, hasta las 4 y Matcher, conectando conmigo que a las 11.43 te cuento detalles de cómo participar y ganar una tablet Match. Sigues conectando en Match 97.9 Más Pop, conéctate.
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semana en Match 97.9 Más Pop. Conéctate, escuchemos a Adele con Easy On Me. Matchers, desde hace mucho tiempo se viene diciendo que Adele va a estar sacando nueva música este año y no sé qué, pero sabemos que se retiró por un buen motivo. Yo soy Alison Gutiérrez, te acompaño hasta las 4 de la tarde y es que sabemos, Matchers, que antes de cada concierto le daban ataques de ansiedad porque, no sé, en algún momento ella dijo como no me creo que esta es mi vida, pero de pronto subía al escenario y todo eso, pues se iba, Matchers. Sabemos que esta historia ya se ha contado antes también en la película de las K-Pop Demon Hunters y para que tú también te llenes de seguridad, escuchamos juntos Golden de las Huntrix. Es la canción número 202 del día en Match 97.9 Más Pop. ¡Conéctate!

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1: Fin de semana en Match 97.9 más pop, conéctate. Escuchamos Luther de Kendrick Lamar junto a SZA. Y Major, tenemos grandes noticias de Olivia Dean, y es que está nominadísima a los American Music Awards y obviamente sabemos que va a ganar, pero ¿en qué categorías? Te digo. Yo soy Alison Gutiérrez, te acompaño hasta las 4 de la tarde, a las 12:22, conectadísimo, que te cuento absolutamente todo. Sigues en Match 97.9 más pop, conéctate.
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Woman en Match 97.9 Más Pop. Conéctate, escuchamos a Charlie Puth con We Don't Talk Anymore y Matcher. Yo sé que te encanta la buena música y tengo una pregunta para ti. ¿Eres fan de Bratty? Bueno, entonces quiero invitarte a que asistas a la Listening

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Yo que tú, conectadísimo, Matcher, porque esta fiesta va a estar completamente increíble. En lo que tú te registras, obviamente, ya te conté, en la aplicación gratuita iHeartRadio, en el micrófono rojo de mi Underground México, te dejo con esta canción de Joe. Suena End of Beginning en Match 97.9 más pop. Conéctate.

0: Bitch 97.9 más pop. Conéctate, escuchamos a Bruno Mars con When I Was Your Man. Oye, Major, tenemos que hablar de Drake, nuestro nuevo artista Match, que está conquistando la música, Major. Pero dice que todo esto es gracias a que se salió de su antigua disquera. Yo soy Alison Gutiérrez, te acompaño hasta las 4 de la tarde. A la 1:05, conectadísimo, que te cuento más detalles. Sigues en Match 97.9 más pop. Conéctate.
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grados, se dice que hoy llegaremos a 30, así que mantente la sombra, ponte bloqueador, toma muchísima agua porque no quiero que te vaya a dar un golpe de calor. ¿Estamos de acuerdo? Comenzamos con la mejor música en Match 97.9, más pop, conéctate.

semana en Match 97.9 Más Pop. Conéctate, escuchamos a Maneskin con Begin. Oye, Matchroom, tenemos que hablar de Rey, nuestro nuevo artista Match, que así que digas, uy, qué nueva ya, pues no, porque ya es mundialmente conocido, Matchroom. Y déjate cuento qué es lo que hizo para poder realizar su sueño completamente. Yo soy Alison Gutiérrez, te acompaño hasta las 4 de la tarde. Y es que se sabe que Rey está en su momento top global, Matchroom. O sea, ahorita ella está triunfando durísimo y dice que es gracias a que dejó atrás su carrera dentro de sentirse atrapada en una discografía que no la representaba Matcher y que la hacían a un lado, ¿sabes? Como que siempre le decían, ay, sí, tu proyecto como que luego lo vemos. Y que convertirse en un artista independiente es lo que la ha dejado, pues, ser una superestrella mundial, Matcher. Y definitivamente a veces lo que tenemos que hacer es seguir un camino nosotros

0: Fin de semana en Match 97.9 Más Pop. Conéctate, escuchamos a Dua Lipa con Break My Heart y Mature. Si te gusta el romance y la literatura, seguramente también Taylor Swift. Y quiero que sepas que ya tiene una canción hablando sobre Romeo y Julieta, pero probablemente se viene una segunda parte de esta rola. Yo soy Alison Gutiérrez, te acompaño hasta las 4 de la tarde. A la 1 con 21 minutos, conectadísimo, que te cuento todo, ¿de acuerdo? Sigues en Match 97.9 Más Pop. Conéctate.
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0: Don Toño, ¿será?
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97.9 Más Pop, conéctate. Escuchamos a Enrique Iglesias con I Like It. Oye, Major, tenemos que hablar de Taylor Swift y Travis Kelce porque se viene segunda parte de la canción sobre Romeo y Julieta. Yo soy Alison Gutiérrez, te acompaño hasta las 4 de la tarde. Sabes que soy tu Swiftie de confianza y así es, Major. Si eres fan de la literatura y la buena música, seguro que sabes que Taylor Swift ya había hecho una canción sobre Romeo y Julieta y esta vez podría llegar una segunda parte, pero ahora dedicada a Travis Kelce, su futuro esposo, porque se les vio saliendo del teatro después de ver esta obra de teatro, Macher, básicamente. Y se dice por ahí que terminaron en una fiesta privada y sabemos que Taylor Swift toma absolutamente cada experiencia buena de su vida y también mala a veces para hacer buenas canciones, así que probablemente tengamos una segunda parte de esta rolota sobre Romeo y Julieta. Pero mientras escuchamos esta otra canción que también nos habla de arte, pero de pinturas, The Fate of Ophelia de Taylor Swift, escuchas la canción número 223 del día en Match 97.9 Más Pop, conéctate.

supuesto, tenemos que hablar de Calvin Harris, porque este año está preparando una doble residencia en Ibiza. Yo soy Alice Gutiérrez, te acompaño hasta las 4 de la tarde. ¿Qué es esta major? Básicamente va a estar una temporada bastante, bastante larga en Ibiza, tocando obviamente como DJ en un montón de fiestas de verano que se ve que van a estar espectaculares. Lo curioso aquí es que es prácticamente el único DJ major que ha logrado mantener una residencia doble tan enorme en esta isla y que la gente sigue y sigue pidiendo, y es que es buenísimo, por supuesto, Matcher. Además, luego llevo invitados que tú dices, claro que pagué mi boleto por esto. Seguimos con la buena vibra y las buenas rolas del fin de semana, escuchando Rosé con Bruno Mars. Esto es APT, la canción número 203 del día en Match 97.9. Más pop, conecta.

0: Fin de semana en Match 97.9 más pop. Conéctate, escuchamos a Justin Bieber cantando Baby, una de mis favoritas, Matcher, para el fin de semana. Oye, tengo grandes noticias, y es que si te encanta One Direction o conoces a alguien que le encante One Direction, pero de verdad de corazón, Matcher, tengo grandes noticias para ti. Yo soy Alison Gutiérrez, te acompaño hasta las 4 de la tarde y a la 1.44 conectadísimo, que te cuento que se viene para esta experiencia Directioner. Sigues en Match 97.9 más pop. Conéctate.
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Touch 97.9 más pop. Conéctate, escuchamos Chandelier de Sia, rolón del 2016. Y Matcher, claro que sí, tenemos que hablar de Summer, porque la primera canción que escribió y produjo

de semana en Match 97.9 Más Pop. Conéctate, escuchamos a Harry Styles con American Girls. Que Matcher, te recuerdo, tenemos la dinámica para que te lances a Louis Tomlinson, Zayn Malik y Harry Styles en concierto. Están las bases en nuestra página oficial matchmx.fm. Pero eso no es todo, Matcher, porque este mes de mayo celebramos a lo grande los estudiantes con una tablet Match para que hagas tu día a día mucho más fácil. Que si tareas, proyectos, todos tus pendientes. Yo soy Alison Gutiérrez, te acompaño hasta las 4 de la tarde. Y por supuesto, para que conectes con nosotros en tu tablet Match, estamos de acuerdo en nuestra app gratuita iHeartRadio y nos escuches desde cualquier

Yo soy Alison Gutiérrez, te acompaño hasta las 4 de la tarde. Y es que ella misma acaba de confirmar, Macher, que se vienen muchas, pero muchísimas sad love songs. O sea, muchas canciones de amor, pero tristes. Pero dice que esta vez va a ser con un enfoque un poco más maduro y menos romántico que en las eras pasadas. Pero aún así, se vienen rolas para llorar, Macher. Esperemos el 12 de junio para ver qué es con qué nos sorprende Olivia Rodrigo al final, Macher. Pero mientras ese momento llega, escuchamos la hora de música continua con Justin Bieber y Daniel Caesar's Speeches, la canción número 232 del día en Match 97.9 más pop. Conéctate.

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1: Soy Alison Gutiérrez, te acompaño hasta las 4 de la tarde, a las 3:03, conectadísimo, que te cuento todos los detalles. Sigues en Match 97.9, más pop, conéctate.
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1: Todavía tenemos bastante tiempo. Conectamos en redes @MatchMXFM y @AlisonGutiérrez y Matcher conectadísimo, porque la escudería Matcher sigue en las calles y ahora nos vamos para Don Colchón, sucursal Constituyentes, con KK y Ailén. Pero ahorita te cuento más. Sigues en Match 97.9, más pop, conéctate.

0: semana en Match 97.9 Más Pop. Conéctate, escuchamos a Sabrina Carpenter con Please, Please, Please. Oye, ¿qué onda con los BTS, Majory? Que estuvieron dando el mejor concierto que hemos visto este 2026. Pero no solo eso, porque, oye, México surrealista. Se fueron a ver la lucha libre. Yo soy Alison Gutiérrez, te acompaño hasta las 4 de la tarde. Y quédate que a las 3:20 te cuento absolutamente todo, Majory. ¿Qué es lo que sucedió? Sigues en Match 97.9 Más Pop. Conéctate.
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semana en Match 97.9 Más Pop. Conéctate, escuchamos a Avicii con Wake Me Up. Y Matcher, tenemos que hablar de BTS y su momento más surrealista en la Ciudad de México. Yo soy Alison Gutiérrez, te acompaño hasta las 4 de la tarde. Y es que ayer estuvieron en la lucha libre, Matcher. Así es, estuvimos viendo a Suga, Jungkook, a Jin y a Jimin en la lucha libre, Matcher, en la Arena México, en primerísima fila. Claro, ellos los más fans. Y apuesto, Matcher, que seguramente en el concierto de hoy y mañana, en alguno de estos días van a llevar puestas máscaras de luchadores, te lo prometo, porque se ve que les encanta, Matcher. No es la primera vez que están aquí, sino que antes ya se les ha visto siendo bastante fans de John Cena, por ejemplo. Así que no nos sorprenda, que no nos agarren curvas y de pronto vemos acá un BTS disfrazado de luchador libre, Matcher. Escuchamos entonces a BTS con Swim, la canción número 235 del día en Match 97.9 Más Pop. Conéctate.

Touch 97.9 Más Pop. Conéctate, escuchamos al Guru Josh Project con Infinity. Y Major, tenemos que hablar de Billie Eilish porque acaba de tener una entrevista donde nos cuenta el momento exacto en el que Hailey Bieber le dice: ¿sabes qué? Tú vas a ser la próxima One Less Lonely Girl en el Festival Coachella. Yo soy Alison Gutiérrez, te acompaño hasta las 4 de la tarde y así es, Major. Por ahí está un video en internet donde Billie Eilish nos está contando exactamente qué es lo que sucedió y por supuesto me llena de ternura, Major. Ya te lo compartí en redes, @machmxfm y @AlisonGutiérrez, para que puedas disfrutar también este momento. 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Así que lánzate, están hasta allá Ailén y Quique en Don Colchón, sucursal Constituyentes, hasta las 4 de la tarde, mientras tú y yo escuchamos buenas rolas. Billie Eilish con Wildflower, ya lo escuchas en Match 97.9 Más Pop. Conéctate.

de semana en Match 97.9 más pop. Conéctate, escuchamos Feel Good Inc. de Gorillaz. Y Matcher, tenemos grandes noticias y es que te tengo una pregunta. ¿Tú eres fan de Bratty? Bueno, entonces quiero que asistas a la listening party exclusiva e inmersiva de su nuevo álbum Hushy aquí en Querétaro. Yo soy Alison Gutiérrez, te acompaño hasta las 4 de la tarde. A las 3.44 conectadísimo, Matcher, porque te cuento cómo participar y ganar. Sigues en Match 97.9 más pop.

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0: 97.9 más pop, conéctate. Escuchamos a Pink con Just Give Me a Reason y Matcher. Yo con esta rolota me despido de ti, pero aquí la buena música no para porque empieza el conteo Match con las 30 mejores canciones de la semana. Además, te recuerdo, Matcher, que sigue la escudería Match. 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Así que quédate conectadísimo. Yo soy Alison Gutiérrez, acompañé de 2 a 4, no, de 11 de la mañana hoy, Matcher, ahorita a las 4, y conectamos en redes @matchmxfm y @AlisonGutierrez. Y recuerda que eres súper importante para mí. Vete con cuidado a tu casita, descansa, que mañana es un nuevo día para ser mejores, y sigues conectadísimo en Match 97.9 más pop, conéctate.
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1: 3, saludándoles desde Guadalajara. ¿Están listos para escuchar las canciones más votadas de la semana? Pónganse cómodos porque yo los voy a dejar con el lugar número 30. Esto es Gone Gone Gone de David Guetta, Teddy Swims y Tones the Night. Ya estamos en el conteo Match. Más pop, conéctate.
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0: con su canción Sweater Weather. Petición especial desde el Tollback de la app de iHeartRadio. Yo soy Joana Martínez de Match 100.1 en Culiacán. No se vayan, que estamos en la primera hora del Conteo Match. Más pop, conéctate.
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¿No? ¿Qué te parece si escuchamos ahora un bonus track? Esta canción se llama Earrings de Malcolm Todd y lo escuchas en este sábado en el Conteo Match. Más pop, conéctate.

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1: ¡Qué onda, Matchers! Gracias a todos por seguir conectando con nosotros. Yo soy Roger Sánchez de Match 89.5 en Puerto Vallarta y ya saben que nos encanta leer sus mensajes desde @MatchMXFM o escucharlos a través del talkback de la app de iHeartRadio. Los dejo con Sabrina Carpenter y su canción Man Child en el lugar 25 del conteo Match. Más pop, conéctate.
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1: Y Matchers, con esto vamos a cerrar nuestra primera hora del programa. Vamos con el lugar 24 a cargo de One Republic con su canción Need Your Love. Seguimos con más en el Conteo Match, más pop, conéctate.
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0: Comenzamos la segunda hora del Conteo Match escuchando a Justin Bieber y Nicki Minaj con Beauty and a Beat, un temazo lanzado en el año 2012 como parte del tercer álbum de estudio de Bieber, Believe. ¿Qué onda, Matchers? Yo soy Jackson Isaac de Match 93.9 desde Morelia, muy feliz de seguir conectando con todos ustedes a través de @matchmxfm en TikTok o con sus mensajes de voz desde el talkback de la aplicación de iHeartRadio. Y Matchers, no importa desde dónde nos escuchen, porque con la aplicación gratuita de iHeartRadio pueden llevar este programa y toda su música favorita a cualquier lugar. Nosotros seguimos con el Top 30. Yo los voy a dejar con el lugar número 23 a cargo de Kato y John. Se llama Turn the Lights Off y lo estás escuchando en el Conteo Match. Más pop, conéctate.
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1: Match 97.9 más Pop con Necta de Metro. 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
1: 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Así que, Nacho, vamos a estar aquí hasta las 6 de la tarde. 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

En el lugar número 30 del conteo match, escuchamos a Cyril con Stumbling In. Chavacaniza, Matchers, ¿cómo están? Espero que muy bien. Yo soy Natalia Guerrero, Nena Guerreri para ti en redes sociales de Match 99.3 en la Ciudad de México. Y yo quiero que pongamos otro bonus track que está super hot, hot, hot. Me encanta esta canción. Es de Tame Impala y Genie con el remix de Genie de Dracula en el conteo match más pop. Conéctate.

0: con Demi Impala y Jenny con Drácula Jenny Remix en los bonus tracks de esta tarde. Yo soy Tania Rocha de Match 97.5 acompañándolos desde León. Llegamos al número 19, es It's Inside de Pink Panthers con Sara Larson. Seguimos con el conteo Match Más Pop, conéctate.
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